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1: 9 de la noche, 32 minutos, 12 grados, 8 décimas la temperatura en la ciudad, el cielo está cubierto. El pronóstico anticipa para lo que resta de este jueves, buen tiempo con cielo nublado. Mañana, viernes, se espera desde la madrugada, otra jornada con lloviznas, también hacia la tarde y la noche. Mínima de 13 grados para mañana y máxima de 17.

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0: Final para esta hora de clásicos en Aspen 102.3 a las 10 de la noche, 2 minutos con Simply Red, Something Got Me Started.
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0: Te damos la bienvenida a una nueva hora de clásicos en esta noche de jueves. Bienvenido a Aspen Night con Gabriel López Fernández en los controles y yo, Pablo Rojas. Vamos a escuchar éxitos de Oasis, Sade y Phil Collins. También estarán por aquí Barry White, Madonna y muchos, muchos artistas más. Comenzamos Aspen Night a las 22:03 con 10 Sharp, You.

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0: Clásicos en Aspen Night con Phil Collins, Against All Odds. 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
0: 10:30 de la noche en todo el país, 12 grados 6 décimas la temperatura en la ciudad, el cielo está cubierto. El pronóstico anticipa para lo que resta de este jueves, una noche con cielo nublado. Mañana viernes, desde la madrugada se esperan lloviznas, también hacia la tarde y la noche, mínima de 13 grados para mañana y máxima de 17.

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0: final para esta hora de clásicos en Aspen Night, cuando faltan segundos para las 11 de la noche con Chicago. Hard to say I'm sorry.
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0: Y comenzamos una nueva hora de clásicos donde vamos a escuchar a Roxette, Alan Parsons, Paul McCartney y mucho, mucho más. Abrimos la hora con Roxy Music, More Than This, en Aspen Night.

0: clásicos en After Night. A las 23:18 minutos pasaba Paul McCartney y Stevie Wonder, Ebony and Ivory.
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0: Open Night pasaba Elton John, Sorry Seems to Be the Hardest Word. 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
0: 11 de la noche, 31 minutos. La temperatura en la ciudad de Buenos Aires es de 12 grados 4 décimas. El cielo está cubierto. El pronóstico anticipa para lo que queda de este jueves: cielo nublado para mañana viernes por la madrugada, lloviznas. También hacia la tarde y la noche se esperan lluvias para el viernes. 13 grados de mínima, 17 de máxima.

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0: Así llegamos al final de esta hora de clásicos en Aspen Night, cuando faltan segundos para la hora cero en toda la Argentina, con Rod Stewart, The First Cut is the Deepest.
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1: 12 de la noche, 32 minutos. La temperatura en Buenos Aires es de 12 grados 4 décimas. La humedad 87%. El cielo está cubierto. El pronóstico anticipa para esta madrugada de viernes probabilidad de lloviznas. También para hoy a la tarde y la noche se esperan lluvias aisladas. 13 de mínima, 17 de máxima. El fin de semana largo va a comenzar mañana sábado con lluvias. Todo el día se espera tiempo inestable. 13 de mínima, 17 de máxima. Pero el domingo no se espera en precipitaciones, aunque sea un domingo nublado, 12 de mínima, 19 de máxima. El lunes feriado, buenas condiciones, parcialmente nublado, mínima de 13 grados, máxima de 18.

Aspen 102.3, cuando faltan 6 minutos para la 1 de la mañana en todo el país, con Lana del Rey haciendo video games. Hasta acá te acompañamos en este tramo de este viernes 9 de octubre con la mejor música del mundo. Nico Borowski en los controles, yo soy Pablo Rojas. Quédate disfrutando la trasnoche con la mejor música en Aspen 102.3 y nos reencontramos hoy a las 19 para disfrutar los mejores clásicos de viernes. Queen en el final de Aspen Night. Love of my life. Chao.

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Suena el despertador para los de las 6 con la música de Yes, Owner of a Lonely Heart. 6 minutos pasaron de las 6 en este viernes 9 de octubre de 2026. Está Enrique Iglesias en la operación técnica. Soy Fede Benítez. Hasta las 10, Aspen Express, la mejor música del mundo y la información necesaria para el comienzo del día. 12 grados la temperatura, el cielo cubierto, está amaneciendo de a poco. Escuchamos ahora, para continuar con la música en Aspen 102.3, con Eddie Grant, Living on the Frontline. Buenos días, bienvenidos.

clásicos en la mañana de este viernes en Aspen 102.3, la música de Billy Joel, A Matter of Trust. 13 minutos pasaron de las 6, ya amaneció en este viernes 9 de octubre, está lloviznando sobre la ciudad, 12 grados la temperatura actual en Buenos Aires, el cielo cubierto y el pronóstico de lluvias para hoy viernes, lluvias aisladas durante toda la jornada y una máxima prevista en 17 grados, así que si tenés que salir, prepárate teniendo en cuenta eso. Está lloviznando y el pronóstico es de lluvias aisladas para todo este viernes. Los títulos, lo que tenés que saber en el comienzo de esta jornada: la Corte Suprema convocó a un acuerdo extraordinario para hoy y puede definir el futuro de la ley de tierras. El máximo tribunal citó a sus integrantes para las 9 de la mañana de hoy, luego de acelerar el expediente y completar su integración con dos conjueces. Por otra parte, el gobierno apeló el fallo que ordenó aplicar la ley de financiamiento universitario. La decisión será revisada por la Cámara Contencioso Administrativo Federal. La ciudad de Buenos Aires busca emitir un bono para cancelar deuda con proveedores ante la caída en la recaudación. El jefe de gobierno, Jorge Macri, envió un proyecto para pedir autorización a la legislatura. La iniciativa contempla la emisión de títulos públicos por hasta 600 mil millones de pesos. Finalmente, hablamos de deportes. Fórmula 1, otro fin de semana de gran premio. Esto será en Singapur, 17ª fecha del campeonato mundial en esta temporada y la 35ª carrera de Franco Colapinto en Alpine. En lo que tiene que ver con el fútbol, Messi volvió a los entrenamientos con el Inter Miami luego de su homenaje en Argentina. El ahora ex capitán de la selección argentina vuelve a poner el foco en el tramo final de la temporada con el conjunto de Florida en los Estados Unidos. Y finalmente, hoy comienza la fecha número 12 del torneo clausura de la Liga Profesional de Fútbol en lo que tiene que ver con el fútbol local. Más adelante vamos a repasar los partidos en esta fecha, los partidos de esta fecha en esta jornada de fútbol.

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2: En primer lugar, en el mes de octubre vamos a completar el último tramo, completando en estos primeros 10 meses del año un aumento del 30%. El día de pago de los salarios del mes de octubre será el viernes 30 de octubre. A partir del mes de noviembre, ya con el salario de ese mes de noviembre, se incorpora un nuevo incremento salarial de una suma fija no remunerativa mensual de 100.000 pesos. Para todos los empleados públicos provinciales, es decir, desde noviembre y en los meses sucesivos. El sueldo de noviembre se abonará el viernes 27 de noviembre. En el mes de diciembre se abonará a todos los empleados públicos un bono de fin de año de 500.000 pesos que se pagará el día del empleo público, el viernes 4 de diciembre. Ese mismo día el plan de inclusión social cobrará un bono de fin de año de 250.000 pesos. Continuando con los salarios de los empleados públicos, el aguinaldo se pagará el martes 22 de diciembre y el sueldo del mes de diciembre se abonará el martes 29 de diciembre. En otro orden de cosas, a partir del mes de octubre, en el escalafón general del empleo público se va a eliminar la categoría F y todos sus agentes de la actual categoría F van a pasar a la categoría E, y además readecuaremos las otras categorías. Con estos anuncios, con la debida anticipación, queremos llevarle tranquilidad y previsibilidad a cada empleo público y a sus familias.
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0: Mientras despertás, mientras te preparás para salir, mientras te preparás para este viernes 9 de octubre, te acompañamos con los clásicos en Aspen 102.3. Patrick Swayze junto a Wendy Fraser. She's like the wind.
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0: Y justamente porque tenés que salir, tenés que saber que está lloviznando sobre Buenos Aires. La temperatura actual 11 grados 8 décimas, el cielo cubierto y el pronóstico de lluvias. Durante todo este viernes, lluvias aisladas con una máxima estimada en 17 grados. ¿Qué va a pasar el fin de semana? Largo para muchos. Mañana sábado, lluvias también durante todo el día, mínima 13, máxima 17. El domingo, sin lluvias, cielo mayormente nublado, con una mínima de 12 y una máxima de 19. El lunes feriado, sin lluvias también, mejora el tiempo con cielo parcialmente nublado, una mínima prevista en 13 grados, la máxima 18.

Todos los clásicos para acompañarte en la mañana de este viernes en Aspen 102.3, Alpha Bill, Forever Young. 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
1: 14 minutos para las 7 en esta mañana. La temperatura en Buenos Aires, 11 grados 8 décimas. Humedad 91%. El cielo cubierto. Está lloviznando sobre la ciudad. Y tenés que salir en este viernes. Así las cosas. Y tenés que saber, por supuesto, qué pasa con el tránsito. Qué pasa allá afuera. Por eso estamos ya en contacto con Iván Nedoc. Iván, buen día.
2: Buen día, Fede, para vos, buen día para todos. Con tránsito que se va cargando en cuanto a accesos a la ciudad de Buenos Aires, ya con algo de congestión a la altura de la Unión de los Ramales Clear y Campana en Panamericana. También con congestión a la altura de Liniers en la General Paz, mano al río. Se va cargando desde Ituzaingó la autopista del oeste. Tránsito intenso en la conexión Richeri de Lepiane, mano al centro. El resto de los accesos a esta hora con buena marcha y sin complicaciones. Hubo un choque con un motociclista involucrado en Avenida La Plata y Pedro Goyena. Allí hay un operativo del SAME, un corte parcial en la zona. En cuanto a servicios, el tren Mitre, Ramales Suárez y Mitre están interrumpidos por obras en zona de vías. El resto de los servicios por el momento sin inconvenientes. En 30 minutos actualizamos todo lo que pase.
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5: En primer lugar, en el mes de octubre vamos a completar el último tramo, completando en estos primeros 10 meses del año un aumento del 30%. El día de pago de los salarios del mes de octubre será el viernes 30 de octubre. A partir del mes de noviembre, ya con el salario de ese mes de noviembre, se incorpora un nuevo incremento salarial de una suma fija no remunerativa mensual de 100.000 pesos. Para todos los empleados públicos provinciales, es decir, desde noviembre y en los meses sucesivos. El sueldo de noviembre se abonará el viernes 27 de noviembre. En el mes de diciembre se abonará a todos los empleados públicos un bono de fin de año de 500.000 pesos que se pagará el día del empleo público, el viernes 4 de diciembre. Ese mismo día el plan de inclusión social cobrará un bono de fin de año de 250.000 pesos. Continuando con los salarios de los empleados públicos, el aguinaldo se pagará el martes 22 de diciembre y el sueldo del mes de diciembre se abonará el martes 29 de diciembre. En otro orden de cosas, a partir del mes de octubre, en el escalafón general del empleo público se va a eliminar la categoría F y todos sus agentes de la actual categoría F van a pasar a la categoría E y además readecuaremos las otras categorías. Con estos anuncios, con la debida anticipación, queremos llevarle tranquilidad y previsibilidad a cada empleo público y a sus familias.
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Clásicos en la mañana de este viernes en Aspen 102.3 Erasure, Blue Savannah. Pocos minutos quedan para las 7 en esta mañana. Está lloviznando sobre la ciudad, 11 grados 8 la temperatura en Buenos Aires. Y hablamos del dólar, la cotización en el comienzo de esta jornada. El dólar oficial minorista, 1.486 pesos con 60 para la compra, 1.539 con 30 para la venta. En el segmento mayorista, 1.515 pesos con 50 y por su parte el dólar blue, 1.520 pesos para la compra y 1.540 para la venta. Cerramos esta primera hora de Aspen Express con la música de Rod Stewart. Lost in You, en Aspen 102.3.

0: 7 de la mañana, 2 minutos, la temperatura en Buenos Aires, 11 grados, 8 décimas. La provincia de La Pampa presentó su propia ley de tierras. El proyecto fue remitido a la legislatura por el gobernador y determina un tope de extranjerización del 15%, tanto a nivel provincial como a nivel departamental. Internacional, Francia anunció un plan de emergencia en medio de la represión contra los estudiantes. El gobierno busca atender el reemplazo de docentes, aunque los manifestantes consideran la medida como insuficiente, mientras continúa la acción represiva de la policía. 11 grados 8 décimas la temperatura en Buenos Aires, humedad 91%, el cielo está cubierto, está lloviznando sobre Buenos Aires.
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0: Suena el despertador para los de las 7, muy buenos días, bienvenidos, comenzamos a recorrer una nueva hora de clásicos, vamos a escuchar a Coldplay, Prince, Tina Turner y muchos más. Hora que comienza con Toto, Pamela, en Aspen 102.3.

0: Te acompañamos en la mañana de este viernes en Aspen 102.3. Elton John junto a Kiki D. Don't go breaking my heart.
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0: 7:17 en la mañana de este viernes, 9 de octubre, 11 grados 8 décimas. La temperatura actual en Buenos Aires, humedad 91%, el cielo cubierto con llovizna sobre la ciudad y el tránsito a esta hora. ¿Cómo está, Iván?
2: Bueno, cargado en cuanto a acceso, seguimos con bastante congestión en Panamericana, desde el Avenida Los Ramales, Piedra y Campana, hasta Camino Buen Aire, desde Ituzaingó, cargada la autopista del Oeste, y con tránsito intenso desde Mataderos en la General Paz, mano al río ya, con demoras hasta el acceso norte. Tránsito intenso desde Perito Moreno y de Lepiane para enlazar con la 25 de mayo, el resto de los ingresos a la ciudad con carga intensa, sin complicaciones. En cuanto a la ciudad, un choque con un motociclista involucrado en Avenida La Plata y Pedro Goyena está dejando un corte parcial por allí. Y en cuanto a los servicios, recuerden que el tren en Mitre, Ramales Suárez y Mitre, está interrumpido por obras en zona de vías. El resto de los trenes, subtes, premetros, por el momento sin problemas. En 30 minutos actualizamos todo lo que pase.
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clásicos en la mañana de este viernes para acompañarte en Aspen 102.3. George Michael, I Want Your Sex. 7:33. Está lloviznando sobre Buenos Aires, 11 grados 8 décimas la temperatura actual en la ciudad. El pronóstico: lloviznas durante todo este viernes, con una máxima estimada en 16 grados. Un poco más abajo la temperatura actualmente en Pergamino, provincia de Buenos Aires, 9 grados 8 la actual, 7 grados 7 la sensación térmica, el cielo cubierto y pronóstico de chaparrones para este viernes también, con una máxima estimada en 15 grados. Un gran saludo para nuestros amigos en Pergamino que nos escuchan en el 97.1.

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1: 15 minutos para las 8 en esta mañana, 11 grados 8 décimas. La temperatura actual en Buenos Aires, humedad 91%, el cielo cubierto, está lloviznando sobre la ciudad y es momento también de actualizar la información del tránsito. Momento de Iván Nedoc.
2: Bueno, atención porque tenemos un choque múltiple en la autopista de Lepiane, mano al centro, altura avenida Escalada, entre tres autos allí. Hay un operativo del SAMI, un corte parcial, mucha congestión desde el enlace de Richeri y Perito Moreno, también muy lenta, sentido hacia la 25 de mayo. Con demoras Panamericana, altura ruta 202, hasta Camino Buen Aire. Luego, buena marcha hasta llegar a la General Paz, que está cargada mano al río. Tránsito intenso desde Ituzaingó en la autopista del Oeste, cargada a la autopista Buenos Aires-La Plata desde Dock Sud. El resto de los ingresos a la ciudad sin grandes inconvenientes. En Belgrano, entre Massa y Virrey Liniers, hubo un choque entre un auto y una moto. También tenemos un corte parcial allí por un operativo. Y en cuanto a los servicios, a tener en cuenta que el tren Mitre, Ramales Suárez y Bartolomé Mitre estaban interrumpidos por obras en zona de vías. El resto de los servicios, por el momento, sin problemas. En 30 minutos actualizamos todo lo que pase.
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3: En primer lugar, en el mes de octubre vamos a completar el último tramo, completando en estos primeros 10 meses del año un aumento del 30%. El día de pago de los salarios del mes de octubre será el viernes 30 de octubre. A partir del mes de noviembre, ya con el salario de ese mes de noviembre, se incorpora un nuevo incremento salarial de una suma fija no remunerativa mensual de 100.000 pesos. Para todos los empleados públicos provinciales, es decir, desde noviembre y en los meses sucesivos. El sueldo de noviembre se abonará el viernes 27 de noviembre. En el mes de diciembre se abonará a todos los empleados públicos un bono de fin de año de 500.000 pesos que se pagará el día del empleo público, el viernes 4 de diciembre. Ese mismo día el plan de inclusión social cobrará un bono de fin de año de 250.000 pesos. Continuando con los salarios de los empleados públicos, el aguinaldo se pagará el martes 22 de diciembre y el sueldo del mes de diciembre se abonará el martes 29 de diciembre. En otro orden de cosas, a partir del mes de octubre, en el escalafón general del empleo público se va a eliminar la categoría F y todos sus agentes de la actual categoría F van a pasar a la categoría E. Y además readecuaremos las otras categorías. Con estos anuncios, con la debida anticipación, queremos llevarle tranquilidad y previsibilidad a cada empleo público y a sus familias.
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Todos los clásicos en la mañana de este viernes en Aspen 102.3 America. Sister Golden Hair. 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
1: 8 de la mañana, un minuto, la temperatura en Buenos Aires, 11 grados 8 décimas. Economía, subió la inflación en la ciudad de Buenos Aires. El dato de septiembre fue del 1,8% y acumuló un avance del 23,7% en los primeros 9 meses del año, según informó el Instituto de Estadística y Censos porteño. Fútbol, hoy comienza la fecha número 12 del torneo clausura de la Liga Profesional. A las 2:30 de la tarde, Aldo Civi recibe a Sarmiento. A las 6, Atlético Tucumán visita Gimnasia de la Plata. 7:30 de la tarde será el turno de Instituto Boca y cierra la jornada a las 9:45 en la noche el encuentro entre Unión y Defensa y Justicia en Santa Fe. 11 grados 8 décimas, la temperatura en Buenos Aires, humedad 91%. El cielo está cubierto, está lloviznando sobre la ciudad.
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Así viajamos por esta hora exclusiva Smiles en Aspen 102.3, Julian Lennon, Too Late for Goodbyes. ¿Y estás listo para una escapada rápida con Smiles? 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Seguimos ahora con The Black Eyed Peas. Where is the love? En Aspen 102.3.

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1: 8:15 en esta mañana, 11 grados 9 décimas la temperatura en Buenos Aires, el cielo cubierto y el tránsito a esta hora. ¿Cómo está, Iván?
2: Bueno, muy lento en el enlace de Perito Moreno con la 25 de mayo y en Delepiane, a altura de Avenida Escalado, un choque entre tres autos que está dejando todavía un corte parcial en la zona. La autopista del oeste cargada desde la zona de Castelar, pero ya con buena marcha en Panamericana, con lo mismo en Richeri y también la autopista Buenos Aires-La Plata. En la ciudad, tránsito intenso en el centro porteño, en el Bajo y en las principales avenidas. Un choque en Avenida Libertador y República Árabe Siria, entre tres autos. Allí hay un operativo del SAME, otro incidente en Hipólito Yrigoyen y Sarandí está dejando también una restricción parcial. En cuanto a los servicios, recuerden que siguen las complicaciones en el tren Mitre, Ramales Suárez y Bartolomé Mitre, que están interrumpidos por obras en zona de vías. El resto de los servicios, por el momento, sin problemas. En 30 minutos actualizamos la información.
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0: Hora exclusiva Smiles en Aspen 102.3, la música de Genesis, Invisible Touch.
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0: 8:30 en la mañana de este viernes 9 de octubre, 11 grados 9 décimas la temperatura en Buenos Aires, humedad 88%, el cielo está cubierto y el pronóstico para hoy indica lloviznas durante toda la jornada con una máxima estimada en 16 grados. Se viene un fin de semana largo, ¿qué va a pasar con el tiempo? Bueno, mañana sábado lloviznas durante todo el día también, mínima 13, máxima 17. El domingo mejora, ya sin lluvia, cielo mayormente nublado, mínima 12, máxima 19. Y el lunes, día feriado para muchos, cielo parcialmente nublado, mínima 13, máxima 18 grados.

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viajamos en esta hora exclusiva Smiles en Aspen 102.3. La música de Pharrell Williams, Happy y Feliz, te hace viajar. 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Poco menos de 20 minutos para las 9. En instantes actualizamos la información del tránsito. Ahora escuchemos a Simple Red. En esta hora exclusiva Smiles, The Right Thing, en Aspen 102.3.

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1: 14 minutos para las 9 en esta mañana, 11 grados 9 décimas la temperatura actual en Buenos Aires, humedad 88%, el cielo continúa cubierto y es momento de actualizar la información del tránsito. Para esto nos ponemos en contacto con Iván Nedoc.
2: Bueno, con buena marcha panamericana mano a capital, sin grandes inconvenientes, pero sí con problemas hacia el norte. Hay demoras por un choque con un motociclista involucrado en los primeros metros del ramal Pilares. Está dejando demoras desde ruta 197, así que paciencia y precaución porque se frena el tránsito por allí hacia el norte. Con demoras en la General Paz, a la altura de Liniers en ambas manos, también mano al Río de la Plata con bastante congestión hasta el enlace con Lugones, muy cargada Perito Moreno y de Lepeane hacia el centro. El resto de los accesos con buenas circulación y sin grandes problemas. En la ciudad, atención, porque tenemos un reporte de choque en Avenida del Libertador y República Árabe Siria. Un choque entre tres vehículos está dejando una restricción parcial en la zona. Otro incidente entre un auto y una moto en Joaquín B. González y Pedro Morán también está dejando complicaciones por allí. En cuanto a los servicios, recuerden que el tren Mitre, ramales Mitre y Suárez, están interrumpidos por obras en zona de vías. El Roca, ramal Bosques, vía Tamperley, limitado por un incidente en Rafael Calzada. El resto de los servicios a esta hora sin problemas. En 30 minutos actualizamos todo lo que pase.
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5: En primer lugar, en el mes de octubre vamos a completar el último tramo, completando en estos primeros 10 meses del año un aumento del 30%. El día de pago de los salarios del mes de octubre será el viernes 30 de octubre. A partir del mes de noviembre, ya con el salario de ese mes de noviembre, se incorpora un nuevo incremento salarial de una suma fija no remunerativa mensual de 100.000 pesos. Para todos los empleados públicos provinciales, es decir, desde noviembre y en los meses sucesivos. El sueldo de noviembre se abonará el viernes 27 de noviembre. En el mes de diciembre se abonará a todos los empleados públicos un bono de fin de año de 500.000 pesos que se pagará el día del empleo público, el viernes 4 de diciembre. Ese mismo día el plan de inclusión social cobrará un bono de fin de año de 250.000 pesos. Continuando con los salarios de los empleados públicos, el aguinaldo se pagará el martes 22 de diciembre y el sueldo del mes de diciembre se abonará el martes 29 de diciembre. En otro orden de cosas, a partir del mes de octubre, en el escalafón general del empleo público se va a eliminar la categoría F y todos sus agentes de la actual categoría F van a pasar a la categoría E y además readecuaremos las otras categorías. Con estos anuncios, con la debida anticipación, queremos llevarle tranquilidad y previsibilidad a cada empleo público y a sus familias.
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0: 9 de la mañana, 2 minutos, la temperatura en Buenos Aires, 11 grados 9 décimas. El gobierno reglamentó la Ley de Inocencia Fiscal 2, publicada en el Boletín Oficial, establece reglas para la declaración jurada simplificada del impuesto a las ganancias y reduce multas formales para determinados contribuyentes, en especial pymes. Internacional, Brasil ordenó detener al hermano de Flavio Bolsonaro en plena campaña para el balotaje. Eduardo Bolsonaro reside en los Estados Unidos desde 2025 y fue condenado en junio a 4 años de prisión por promover sanciones contra Brasil ante el gobierno de Donald Trump mientras avanzaba el juicio contra su padre por el intento de golpe de Estado. 11 grados 9 décimas la temperatura en Buenos Aires, humedad 88%, el cielo está cubierto.
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Las 9 de la mañana con 7 minutos en la República Argentina. Bueno, ¿qué tal? ¿Cómo están? Muy, pero muy buenos días. Mirá qué manera de comenzar este viernes de playlist. Este viernes en donde, bueno, vos vas a elegir la música, por supuesto. Y nosotros acá, felices de poder compartir con vos en la mañana el día de hoy. Bueno, estamos con Gustavo Ortubi en la musicalización. Estamos con, por supuesto, Eduardo Zúñiga en producción y redes. Mi nombre es Gabriel Alejandro Valdés y me gusta que me digan Chucho. Y a partir de este momento estamos a pleno, pero a pleno con vos. ¿Por qué? Porque es playlist. Y si es playlist, la música la vas a elegir vos. Está buenísimo esto para que tengas la posibilidad de poder pedir canciones. Y mirá cómo arrancamos con Rapsodia Bohemia de Queen. Esta es la apertura que tenemos el día de hoy. Pero para seguir, ¿con qué lo vamos a hacer? Con la reina, con la única, con Typical Mail. Esto es Tina Turner, sonando en la mañana de la radio hasta el mediodía junto a vos.

Forever Young, por siempre joven, por siempre. Sí, claro, hay que sentirse joven, siempre tenés que sentirte joven, pero ¿cómo que no? Mira, vos sabés que recién venía en el Didi que me vine hoy en la mañana. Bueno, me trajo el Correntino. Veníamos charlando de tiempos pasados, tiempos muy pasados, ¿no? Que se ha acordado de algunos programas de radio y demás. Bueno, muchísimas gracias al Correntino. En un momento, bueno, tuvo ahí que parar para un segundo. Me dice, ¿quiere un mate? Me dice, me convidó un matecito de esos mates listos ahí. Así que un servicio, pero extraordinario, extraordinario el servicio. Muy bueno, realmente. Nos divertimos mucho hasta acá. Me alegraste el día, Correntino. ¿Qué querés que te diga? Me alegraste el día. Y ya pasé el mensaje a mi querido amigo Abeja, que también se ha alegrado mucho el día de hoy. Bueno, a ver, señoras y señores, nosotros a esta hora de la mañana lo que vamos a hacer por este lado es simplemente compartir con todos ustedes la mañana. Y por supuesto, siempre, siempre, siempre que vamos a hacer esto, ¿qué es lo que tenemos que hacer? Empezar a informarnos, lo primero de todo, ¿sí? Para saber más o menos cómo viene el tema de las noticias provinciales, pero simplemente a modo de título, simplemente a modo de título, como tiene que ser y como todos los días. Ahora sí. Bueno, mira, la reconstrucción del hospital de Villa Mercedes. El gobernador Poggi habilitó nuevas áreas e invirtió 3.465 millones en equipamiento. El intendente Gastón Issa, en Ciudad de San Luis, llevó servicios y se reunió con vecinos de Barrio Parque de las Naciones. El orgullo Villa Mercedino, Tino Livac, fue convocado para el Mundial de Pádel en Qatar. Más información, la despedida de Messi y la fuerte respuesta de River al comunicado de la productora. El único dato que dan es falso y fácilmente verificable. Imagínate el resto. El vínculo entre Virginia Palacios y El Porteño, según lo que marcan por acá. Una denuncia por amenazas, acusaciones y la suspensión de la fiscal. Causa por corrupción, la Cámara de Casación dejó firme el decomiso de bienes que están a nombre de Máximo y también de Florencia Kirchner. Consejo de la Magistratura, Unidad de la Defensa de la Abogacía, presentó sus propuestas en San Luis. Un sanluiseño desarrolló junto a otros estudiantes una aplicación para la rehabilitación auditiva. Dirección de Ingresos Públicos, impuestos hasta el 20 de diciembre. Hay tiempo para solicitar beneficios de regímenes especiales para 2027. Buenos Aires, capturaron a El Porteño Gómez, prófugo desde agosto y acusado de 5 intentos de homicidio en San Luis. 18 minutos, se van de las 9 de la mañana. Algo de música, acá estamos con Velvet. Esto es Sweet Harmony, aquí en Conexión Aspen. Luego de esto, por supuesto, tanda y venimos.

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las 9:36 en la República Argentina. ¿Para qué hacen las cosas dos veces? ¿Por qué? ¿Por qué? ¿Por qué tiene que ser así? Pero bueno, 9:36. Bueno, la hora sí hay que decirla, hay que repetirla, porque viste que por ahí uno se cuelga, ¿no? Haciendo cosas, que charlas un rato más con un amigo, con alguien y demás. Sí, bueno, y ahora, bueno, ahora es tiempo de ponerse a trabajar. Ahora es tiempo de activar lo que es la mañana. Bueno, nosotros queremos a esta hora de la mañana con Culture Club y Karma Carmaleón saludar precisamente a aquellos que hacen posible que estemos todos los días con vos y que día a día se van sumando y realmente los pone muy contentos, sinceramente nos pone muy contentos. 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Bueno, San Luis, prepárate, porque se viene algo totalmente diferente. Va a ser del 19 al 28 de noviembre, desde las 20 horas. Llega la campaña evangelística Jesús te ama, con el evangelista Juan Lucas Rosselli. Bueno, para que estés. ¿Esto dónde va a ser? Esto va a ser en la Unión Vecinal Primero de Mayo. Esto es en el Quinto Centenario y Chapanay. La entrada es totalmente gratuita, te repito, del 19 al 28 de noviembre a las 20 horas, con música en vivo, palabra, te van a escuchar, bueno, de todo. Tenés que ir con la familia. Lo vas a pasar bien, lo vas a disfrutar y vas a vivir algo único que no has vivido aquí en San Luis. 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Dale, ok, música a esta hora de la mañana. Hoy viernes de playlist, simplemente producción, ¿no? Entradas para el cine y todo lo que tenemos para compartir con vos. Por ahora nos quedamos con Belinda Carlisle y luego No Doubt antes de ir a la pausa. En este viernes 9 ya estamos a pleno en esta conexión Aspen, juntos para toda la provincia de San Luis. 97.7 en Merlo, 100.9 en Quines, 106.1 San Luis Capital.

¿Qué tal? ¿Qué te parece? Ahí estamos, nada más y nada menos que con No Rap sonando para todos ustedes aquí en la mañana de la radio. Bueno, hoy te contaba, viernes de playlist, ya la gente ha empezado a comunicarse con nosotros. Por ejemplo, la tengo a Priscila que dice: me gustaría escuchar We Are The Champion de Queen. Lo vamos a pasar, Priscila, pero en un rato, porque hace un rato comenzamos con Rapsodia Bohemia, ¿te acordás? No sé si pudiste escuchar. Hola, ¿qué tal? Buen día, Chucho. El tiempo merita, quiero saber qué es el amor. Hola, ¿qué tal? Buen día. Fresquito, nublado el día. Ah, amerita un temazo. Whitney Houston. El tema es que el miércoles ganó el duelo. Ese es el que quieren, Siempre Te Amaré. La versión de Whitney Houston que apareció también en la película El Guardaespaldas. Y también por este lado, Chucho, ¿qué tal? Buenos días, ¿cómo estás? Me encantaría escuchar a la Electro Light Orchestra. Puede ser, es un temazo que me levanta mucho el ánimo. Ningún problema, también estamos tratando de cumplir con todos. Y también, Chucho, Simple Mind, por favor. Estuve mirando la película con respecto a la consigna que hablaban el otro día, y lo primero que hice fue acordarme de la Aspen. Dice, bueno, muchas gracias, realmente, estamos para eso. Después también tengo pedido Europe con la última cuenta regresiva. Tengo pedido George Harrison. Bueno, bien variadito viene la historia y me encanta que así sea. Pero vamos a arrancar nosotros de esta manera para que lo tengas en cuenta y para que sepas que empezamos a cumplir con todos los pedidos que tenemos al 2664-337550. 1979, Discovery, Electric Light Orchestra.

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0: ¿Qué tal? ¿Qué te parece? Ahí estamos con George Harrison sonando para todos ustedes aquí en la mañana de la radio. Señoras y señores, muy buena música, ¿eh? Y tenemos que cumplir con un montón de saludos y mensajes que tenemos el día de hoy. Y lo que vamos a hacer es leerte. Y de a poco ya vamos a ir porque a esta hora empieza a ponerse linda la historia, ¿eh? Con la música, con todo lo que ustedes piden y demás. Hola, ¿qué tal? Buen día. Hoy quiero disfrutar de este día nublado con una canción de Whitney Houston. Mirá, segunda vez que le piden. Hola, Chucho. Quiero pedirte un tema de Richard Marx. Buen viernes y buen fin de semana para todos. Marca Noelia. Dale, Noé. ¿Qué tal? ¿Cómo andas? Mira, tengo un mensaje de audio por acá de mi amigo personal, Hernán Pilosanto. Un locutor, viste, vocecita de Pilosanto, ¿eh? Claro, cómo no. Estuvimos haciendo programas de interés general, de deporte, juntos y demás. Así que, bueno, el cariño gigante para él, como siempre. Gracias por estar del otro lado. Debe estar trabajando a pleno a esta hora de la mañana, me imagino, y escuchando la radio, como tiene que ser, ¿no? Mirá, este es el tema. Escucha, ahí va. Hola.
1: Muy buenos días, Chucho y qué equipo. Grande, Pino Santo. Bueno, espero que tengan un excelente viernes. Y acá, escuchándolos, como siempre. Abrazo grande.
0: Un abrazo gigante para vos, realmente. Pero más vale. Mirá, ¿qué tal? ¿Te acordás de esto, Pino Santo? Si lo habrás bailado, ¿no? Joana y mi hop. Eddie Grant.

0: Joanna Amy Hobbs se llama la canción. Qué temazo, por favor. Cuántos recuerdos con esto, ¿no? Cuando se venían los veranos, ¿eh? Y los DJ como que desempolvaban estos discos, ¿eh? Y ponían también Sweet A La La La La Long, por ejemplo. Ponían Tomorrow Peoples, de Ziggy Marley, bueno, y cuántas canciones más que eran un montón, seguramente me van a faltar y eso, ¿eh? Bueno, mira, yo voy a aprovechar de leerte, por acá, Chucho, ¿qué tal? Buen día, ¿me podrías pasar Hold The Line de Toto? Es un temazo. Dale, perfecto, no es problema. Chucho, me gustaría la canción de Phil Collins, Curiosa Clase de Amor. ¡Qué tema! Me encanta, soy Sole 825. Besos grandes, Sole, para vos. Y también Graciela. Hola, buen día, Chucho. ¿Cómo estás? Buen día para todos. Hoy me gustaría que suene Billy Ocean con Loverboy. Buen fin de semana, temazo. Bueno, todas estas canciones van a estar sonando, por supuesto, aquí en la mañana de la radio. Se viene un desfile que va a estar buenísimo. Se viene un desfile que va a ser sinceramente genial. Y esto va a ser nada más y nada menos que en el Arenas de la Punta. ¿Y cuándo va a ser esto? Para que vos lo tengas en cuenta, esto va a ser el próximo mes, pero ya tenés que empezar a guardar tu lugar. 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Ya las entradas están a la venta y las podés conseguir al 2665-115064. Modelos internacionales invitados, va a estar Anabel Sánchez, por ejemplo, Sofía Breda, Ana Luz Leyes y Ezequiel Basilowski, el chaqueño, que es tan conocido por todas las chicas, que más allá de eso es un gran, gran laburante, es un gran modelo. Bueno, mira, escucha.
1: Buena gente, los saluda Ezequiel Basilowski de la provincia del Chaco. 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
0: Por acá, mientras tanto, el show debe continuar. Las 10:18 en la República Argentina, en Conexión Aspen, la voz inigualable de Freddie Mercury, Queen.

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1: En primer lugar, en el mes de octubre vamos a completar el último tramo, completando en estos primeros 10 meses del año un aumento del 30%. El día de pago de los salarios del mes de octubre será el viernes 30 de octubre. A partir del mes de noviembre, ya con el salario de ese mes de noviembre, se incorpora un nuevo incremento salarial de una suma fija no remunerativa mensual de 100.000 pesos. Para todos los empleados públicos provinciales, es decir, desde noviembre y en los meses sucesivos. El sueldo de noviembre se abonará el viernes 27 de noviembre. En el mes de diciembre se abonará a todos los empleados públicos un bono de fin de año de 500.000 pesos que se pagará el día del empleo público, el viernes 4 de diciembre. Ese mismo día el plan de inclusión social cobrará un bono de fin de año de 250.000 pesos. Continuando con los salarios de los empleados públicos, el aguinaldo se pagará el martes 22 de diciembre y el sueldo del mes de diciembre se abonará el martes 29 de diciembre. En otro orden de cosas, a partir del mes de octubre, en el escalafón general del empleo público se va a eliminar la categoría F y todos sus agentes de la actual categoría F van a pasar a la categoría E. Y además readecuaremos las otras categorías. Con estos anuncios, con la debida anticipación, queremos llevarle tranquilidad y previsibilidad a cada empleo público y a sus familias.
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la música junto a Toto, Toto, Toto con Hold the Line aquí en la mañana de la radio. Algo de lo que ustedes tienen ganas de escuchar. Bueno, 2x1 de Queen hicimos el día de hoy, cumpliendo absolutamente con todos. ¿Qué más tengo por acá? Déjame ver. Tengo pedido Foreigner. Bueno, cumplimos con Richard Marx. Bueno, está todo. Está todo, y eso quiere decir que vamos a poder seguir disfrutando de buena música. 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Acá estamos, Foreigner, sonando para vos en la mañana. Otro de los pedidos.

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0: Che, qué bueno que está esto, ¿eh? Sweet Child of Mine, se llama la canción. Bueno, me decían recién, Chucho, me dice, lo veo que pasaste del modelo que vas a... Sí, claro, porque se viene un gran evento. Este evento que se va a estar desarrollando el próximo 21 de noviembre y que va a ser así en Arenas de la Punta. Porque vos te podés imaginar una noche en donde no solo sea moda, sino que tengas todas las alternativas también, que conozcas diseñadores, que tengas la posibilidad de ver modelos nacionales, internacionales, modelos locales, por supuesto, y regionales. Desde las 7 de la tarde, así en el Arenas de la Punta, vas a disfrutar de una presencia, pero que va a estar buenísima, con nuevos talentos y, como te dije, con modelos nacionales e internacionales. Esto se llama Códigos de la Moda San Luis 2026. Las modelos que van a estar son, entre ellas, Anabel Sánchez, Sofía Breda, Ana Luz Leyes, Ezequiel Basilowski, quien te pasamos el audio hace un rato saludando y ya confirmadísimo para lo que va a ser este gran desfile. Bueno, al 2665-1150-64, 2665-1150-64, vos vas a poder comunicarte para poder pedir las entradas, para poder comprar tus entradas en realidad, y de esa manera, bueno, vas a tener la chance de poder ir a disfrutar de un día totalmente diferente.
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0: Es el nombre de la canción. ¿Podrá ser amada? 11 con 11 en la República Argentina. Bueno, Bob Marley pasando para todos ustedes aquí en la mañana de la radio. Che, gracias a todos. Che, está lloviendo. ¿Ves por la ventana vos? Me han enviado un videito en el cual se puede ver todo como muy mojado y demás. Un video con audio de nuestra audiencia, de nuestra gente que están pegadísimos con la radio. Tiene audio, ¿no? Pero escuchá. Escucha, esa es la radio, ¿eh?
1: Buen día, Chucho, buen día.
0: Vamos. Buen día, excelente, querido.
1: Viernes, mira, espectacular.
0: Era. Qué bárbaro.
1: Lluviecita, música. Abrazo.
0: Un abrazo. Bueno, ahí está, buen fin de. Qué maestro. Luis, un abrazo gigante. Gracias por estar del otro lado, ¿eh? Realmente gracias por estar del otro lado. Yo creo que se tiraba unos buenos pasos, Luisito, con este tema. Hecho por tu culpa. Dijera mi amigo Chango. Esto es La Bouch. Be My Lover.

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Bueno, a ver, tengo algunos mensajes que quiero leerte por acá, por este lado. Quiero ir al cine, dice Rosita. Todas las canciones me encantan. Bueno, muchas gracias, Rosita. Buen día, Chucho y equipo. Me gustaría escuchar Mick Jagger. Ah, lo estuvimos pasando, el tema que me pediste de Mick Jagger. Y hola, Chucho, buen día. Pásame un tema de Ramones para el viernes. No puede faltar. Realmente no puede faltar. Mira vos. Bueno, vamos a buscar un temita de Ramones también. Y me habían pedido un tema tempranito y se me había ido quedando por ahí, pero yo me acordé. No la producción, nada, sí, se acordaron todos acá, y me decían, che, nos habían pedido un temita de Phil Collins hace un rato, ¿no? Ah, tenés razón, dije yo, pero ¿cuál era el tema que nos habían pedido? Era un tema que no suena tanto en la radio, pero que dijimos, hoy es un buen momento, realmente es un buen momento para poder pasarlo. Pero previamente, antes, nos quedamos con El Amor Está Alrededor. Esto es Wet, Wet, Wet, sonando en Conexión Aspen.

Chucho, ¿qué tal? Buen día. Había una canción de Erasure que se llamaba When I Need You, ¿puede ser? Sí, claro, es una gran canción. ¿Llegaremos? Dale, no sean malos, no sean malos, ¿qué cuesta? Después de Phil Collins. Y después de eso hacemos la pausa, ¿te parece? Dale. Esta era, claro, ¿cómo que no? Esta canción la solían poner mucho para levantar de los lentos aquí en San Luis. 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
1: Beca Universal Superior, del 15 al 31 de octubre, estará abierta la inscripción. El beneficio de $600 está destinado a estudiantes que terminaron el secundario en 2025 e iniciaron a comienzos o mediados de este año una carrera en alguna de las instituciones que integran la Comisión Provincial de Articulación con el Nivel Superior.
2: A partir del 15 de octubre, del 15 al 31 de octubre, se encuentran abiertas las inscripciones para lo que es la segunda etapa de la beca BUS, que es la Beca Universal Superior 2026, correspondiente al segundo pago que se llevará a cabo en el mes de diciembre. Las inscripciones se van a realizar a través de la página web de la Dirección Beneficios Estudiantiles, que la encontrarán en beneficiosestudiantiles.sanluis.gov.ar. Allí dentro los alumnos deberán ingresar al apartado de Beca BUS, buscar el formulario e inscribirse. Como dije, a partir del 15 de octubre estará habilitado para poder realizarla.
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Esperanza de Liberación se llama la canción, 11:52 en la República Argentina. Aquí estamos disfrutando y compartiendo juntos, por supuesto, en la tarde, en la mañana de la radio, ya tarde, después del mediodía sería. Eduardo Zúñiga en producción y radio, avisado ganadores, Edu ya está, ¿no? Gustavo Ortubia en la musicalización. Mi nombre es Gabriel Alejandro Valdés. Viernes. Gracias a nuestros auspiciantes, a todos aquellos que hacen posible que estemos todos los días junto a ustedes. Esto es Baltimore, esto es Tarzan Boy, sonando para todos ustedes, por supuesto. ¿Hasta qué hora? Hasta las 12, y ahí conectamos con Aspen, Buenos Aires. Chao, hasta el martes.

0: ¿Querés saber qué es noticia a esta hora?
1: Sí, claro, a las 12 en punto, con 13 grados 9 de temperatura en la ciudad de Buenos Aires, 75% de humedad, y el cielo está cubierto con lloviznas. ¿Querés saber lo que es importante a esta hora? Hay una decisión judicial y tras la polémica, la Corte Suprema restableció las restricciones a la venta de tierras a extranjeros. El máximo tribunal dictó una medida cautelar interina que suspendió la derogación de la ley de tierras. El fallo fue dictado por Rosati, Lorenzetti y los conjueces Barrueta Benia y Pérez Cursi. El juez

0: Carlos Rosenkrantz votó en disidencia. El Premio Nobel de la Paz fue otorgado a la sudafricana Nabanetem Pillay por su labor en el derecho internacional. La ex alta comisionada de la ONU fue reconocida en Oslo por su trabajo a la promoción de la paz y la justicia global. El compromiso de Nabi Pillay con los principios jurídicos universales y su sólida brújula moral fueron constantes a lo largo de su larga trayectoria profesional, destacaron. Tenis, Master 1000 de Shanghái. Cerúndolo avanzó a la tercera ronda y Djokovic cayó en su debut tras ganar el título en Beijing. Francisco Cerúndolo sigue vivo en el torneo chino, mientras que el serbio cedió ante el polaco Hubert Hursak. 12 del mediodía, un minuto. 13.9, la temperatura en Buenos Aires, 75% la humedad y el cielo está cubierto con llovizna.
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Era North Berkeley, un clásico ya de viernes con Crazy. Tenemos a esta hora 15 grados de temperatura. Mañana el tiempo con lluvia. Mejora un poquito el domingo con cielo nublado. Ahora, Hugh Lewis and the News. Doing it all for my baby.

Un gran clásico de viernes de 1985, uno de los mayores éxitos de Phil Collins, incluido en su disco de ese año, No Jacket Required. Susudio, 12:36 y ¿estás preparado? 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
1: Hace 135 años Carlos Pellegrini fundó el Banco Nacional.
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con buena música todo el día para acompañarte en este viernes lleno de clásicos. Donna Summer, This Time I Know It's For Real. 12:55, estamos al filo de nuestra despedida. 15 grados de temperatura. Ya no llueve en Buenos Aires, está muy nublada la tarde y se espera algo de lloviznas para la tarde-noche de hoy, mejorando hacia el domingo. Se quedan en la tarde de Aspen con Marcelo Seminara y ya está Quique Polimeni. Yo soy Mariano González, un gusto enorme estar con todos ustedes. Nos reencontramos el lunes, que aunque sea feriado, vamos a estar juntos compartiendo la mañana de Conexión Aspen. Y hoy nos vamos con una noticia que nos conecta con una de esas historias que ya forman parte

Reconocimiento en Hollywood. En la ceremonia estuvieron presentes dos invitados muy especiales, como el productor y músico David Foster, que fue parte fundamental de la historia del dúo, y también Pat Sajak, que es un histórico conductor de la televisión americana. Nosotros nos despedimos como corresponde con nuestra canción elegida, que te aporto otro dato más, llegó al número uno de Billboard en 1982 y que sigue teniendo ese sonido inconfundible de este dúo australiano. Para el final entonces, la canción elegida, y le agregamos un condimento más, la vamos a poner en vivo, que suena súper pero súper poderosa. Felicitaciones a Air Supply, buen fin de semana para todos. La canción elegida es Even the Nights Are Better. Chao. 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
1: El 30 de noviembre de 1979, en Gran Bretaña, y el 8 de diciembre en Estados Unidos, era publicada la placa más exitosa de los británicos, Pink Floyd, The Wall. El undécimo álbum de estudio describe la historia de vida de Pink, una especie de alter ego antihéroe que es descrito por Roger Waters. La vida de este personaje ficticio narra sus traumas principales: la educación británica, la muerte de su padre en la Segunda Guerra Mundial, las malas experiencias sentimentales, las drogas y la música. En Aspen, escuchamos Run Like Hell, The Pink.

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Aspen 102.3, pasaba David Bowie, Modern Love. Bienvenidos, 13 minutos han pasado de las 13. Los vamos a acompañar hasta las 19 con los mejores clásicos aquí en Aspen 102.3. Una tarde muy gris en Buenos Aires y alrededores. Seguimos ahora con más clásicos y Eric Clapton, Bad Love, en Aspen 102.3.

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Up en 102.3 era Bruce Springsteen, Dancing in the Dark. 13:31 minutos en la Argentina, la temperatura en Buenos Aires 15 grados, el cielo está cubierto, la humedad 80%. Para lo que resta de hoy se prevén algunas lloviznas aisladas, con una máxima de 16 grados. Mañana sábado también la probabilidad de lluvias aisladas, mínima 13, máxima 17.

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0: cerramos esta hora de clásicos de viernes en Aspen 102.3 con The Police, Message in a Bottle.
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0: Hora 14, un minuto en la Argentina. Temperatura en Buenos Aires 16 grados, 2 décimos, humedad 72%. La Corte Suprema suspendió el artículo del DNU 70 que derogaba la ley de tierras. Además, repuso los límites a la venta de terrenos a extranjeros hasta tanto el juez competente se pronuncie sobre el caso. Franco Colapinto largará en el undécimo puesto en la carrera sprint previa al Gran Premio de Fórmula 1 de Singapur. Esta carrera, que otorga puntos extra para los pilotos, se disputará mañana a las 6 de Argentina y el Gran Premio será el domingo a las 9. Su compañero Pierre Gasly largará desde el décimo puesto. El cielo está mayormente nublado en Buenos Aires. Temperatura 16 grados 2 décimos, humedad 72%.
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2: 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Llevo a los chicos al cole.
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3: Beca Universal Superior. Del 15 al 31 de octubre estará abierta la inscripción. El beneficio de $600 está destinado a estudiantes que terminaron el secundario en 2025 e iniciaron a comienzos o mediados de este año una carrera en alguna de las instituciones que integran la Comisión Provincial de Articulación con el Nivel Superior.
4: A partir del 15 de octubre, del 15 al 31 de octubre, se encuentran abiertas las inscripciones para lo que es la segunda etapa de la beca BUS, que es la Beca Universal Superior 2026, correspondiente al segundo pago que se llevará a cabo en el mes de diciembre. Las inscripciones se van a realizar a través de la página web de la Dirección Beneficios Estudiantiles, que la encontrarán en beneficiosestudiantiles.sanluis.gov.ar. Allí dentro los alumnos deberán ingresar al apartado de Becabus, buscar el formulario e inscribirse. Como dije, a partir del 15 de octubre estará habilitado para poder realizarla.
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Escuchás en 102.3 Clásicos de Viernes con OMD Pandora's Box. 14:30 minutos, la temperatura en Buenos Aires 16 grados 2 décimos. La humedad 72%, el cielo está mayormente nublado. Para lo que resta de hoy, se prevé la posibilidad de algunas lloviznas aisladas hasta la noche. Mañana mínima 13, máxima 17, también la probabilidad de algunas lloviznas.

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2: Hora 15, 2 minutos en la Argentina. La temperatura en Buenos Aires 15 grados 6 y la humedad 76%. Javier Milei y Patricia Bullrich se reunieron en la Quinta de Olivos. La cumbre se conoció a través de un posteo de la senadora, en el que señala que fue una conversación profunda, en la que hablaron de todo lo que ella venía planteando, con total sinceridad. Agregó que todo marcha acorde al plan, tras lo cual el presidente citó esa publicación. Comenzó la duodécima fecha del torneo clausura. Están jugando en el primer tiempo Aldo Civi Sarmiento y a las 18 se medirán en La Plata, Gimnasia Atlético Tucumán. Cielo cubierto en Buenos Aires. Temperatura 15 grados 6, humedad 76%.
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0: 15:30 minutos la temperatura en Buenos Aires, 15 grados 7 décimos. El cielo está cubierto y la humedad 73%. Para lo que resta de hoy, se prevé la probabilidad de algunas lloviznas durante la tarde y la noche. Mañana sábado la mínima sería de 13 grados, la máxima de 17 y también la probabilidad de lluvias aisladas.

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1: Hace 135 años Carlos Pellegrini fundó la...
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0: Hora 16 en la Argentina, la temperatura en Buenos Aires 15 grados 7 y la humedad 73%. El juez Martín Kormik dio lugar a la apelación del gobierno contra el fallo que avaló la ley de financiamiento universitario. Sin embargo, sostuvo el cumplimiento de la cautelar que obliga al Ejecutivo a cumplir con la norma. Ahora será la Cámara de Apelaciones la que definirá si se confirma o revoca la resolución de primera instancia. Se registró un fuerte terremoto en Panamá. Tuvo una magnitud de 7,2 grados, con epicentro a 39 kilómetros de Tonosí, en la provincia de Los Santos. Se sintió con fuerza en la capital y en distintas regiones de Panamá. El cielo está cubierto en Buenos Aires, temperatura 15 grados 7, humedad 73%.
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4: Beca Universal Superior, del 15 al 31 de octubre, estará abierta la inscripción. El beneficio de $600 está destinado a estudiantes que terminaron el secundario en 2025 e iniciaron a comienzos o mediados de este año una carrera en alguna de las instituciones que integran la Comisión Provincial de Articulación con el Nivel Superior.
5: A partir del 15 de octubre, del 15 al 31 de octubre, se encuentran abiertas las inscripciones para lo que es la segunda etapa de la beca BUS, que es la Beca Universal Superior 2026, correspondiente al segundo pago que se llevará a cabo en el mes de diciembre. Las inscripciones se van a realizar a través de la página web de la Dirección Beneficios Estudiantiles, que la encontrarán en beneficiosestudiantiles.sanluis.gov.ar. Allí dentro los alumnos deberán ingresar al apartado de Becabus, buscar el formulario e inscribirse. Como dije, a partir del 15 de octubre estará habilitado para poder realizarla.
3: Más información en agenciasanluis.com.
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0: 16:30 minutos en la Argentina. Temperatura en Buenos Aires 15 grados 7 décimos. El cielo está cubierto. La humedad 73%. Para lo que resta de hoy se prevé algunas lloviznas en Buenos Aires y mañana sábado la mínima sería de 13 grados, la máxima de 17, con la probabilidad de algunas lluvias aisladas durante toda la jornada.

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0: Es la hora 17 en la Argentina, la temperatura en Buenos Aires 15 grados 7, la humedad 73%. La AFA le negó la habilitación a Marcos Rojo para disputar con Estudiantes en la Copa Libertadores. El pincha pretendía utilizar un cupo extra por la lesión de Gabriel Neves, pero la AFA argumentó que la fractura de muñeca requiere menos de los 4 meses exigidos por el reglamento para usar ese beneficio. Tras la decisión, Rojo abandonó el entrenamiento de Estudiantes. Se registró un fuerte terremoto en Panamá. Tuvo una magnitud de 7,2 grados con epicentro en Tonosí, en la provincia de Los Santos. Se sintió con fuerza en la capital y en distintas regiones de ese país. El cielo está cubierto en Buenos Aires, la temperatura 15 grados 7 y la humedad 73%.
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0: En 1982, el dúo estadounidense Daryl Hall y John Oates lanzaba el álbum H2O, cuyo principal hit alcanzó el número uno en el ranking Billboard. Lo escuchamos en su versión original, en vinilo, Hall & Oates, Man Eater, en Aspen 102.3.

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clásicos de viernes en Aspen 102.3 era Ray Parker Jr. Ghostbusters. La temperatura en Buenos Aires, 14 grados 9, el cielo está cubierto en esta tarde en Buenos Aires y en todo el país. La humedad 75%, con un pronóstico que anticipa lloviznas para esta noche y para mañana sábado. Sábado que tendría una mínima de 13 grados y una máxima de 17.

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3: Pet Shop Boys se presentó en el Mermaid Theatre de Londres el 8 de mayo del 2006. El concierto se grabó para su emisión en la BBC Radio 2 con el acompañamiento de la BBC Concert Orchestra y se incluyó en el álbum en vivo Concrete de ese mismo año. En Clásicos en Vivo escuchamos a Pet Shop Boys, It's a Sin, en Aspen 102.3.

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0: clásicos de viernes en Aspen 102.3 pasaba Amy Stewart, Knock on Wood.
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0: 18:15 minutos en la Argentina, la temperatura en Buenos Aires 14 grados 7, la humedad 76%, el cielo está cubierto y hay algunas lloviznas débiles en Buenos Aires. Pero vamos a conocer cómo está el tránsito con Iván Nedoc. Buenas tardes, Iván.
2: Buenas tardes, Quique, para vos y para todos. Con incidentes en este regreso de viernes y demoras. Atención, en la autopista del oeste, kilómetro 18, a la altura de Aedo, mano a Luján, está reducida la banquina derecha por un incidente y demoras desde el enlace de Perito Moreno y también desde el enlace de la General Paz, que está muy, muy cargada, mano al Riachuelo, desde la conexión con Cantilo. Con tránsito también con demoras en Panamericana, hacia el norte, kilómetro 12, mano hacia Provincia, un choque entre dos autos y una moto, sobre el carril lento, precaución también con bastante congestión en estos momentos, hasta la zona de Martínez. Tránsito intenso en Perito Moreno, como decíamos, en Delepiane, hacia Provincia, en los cruces de los puentes La Noria, Puente Alsina y Puente Pueyrredón, hacia el sur. Cargado el centro porteño, la 9 de julio, el Bajo, las principales avenidas de la ciudad. Y en cuanto a los servicios, el tren Mitre, en sus ramales en Mitre y Suárez, siguen interrumpidos por obras en zona de vías. El Roca, ramales Corn, Ezeiza y Bosques de Temperley, con retrasos por problemas técnicos. En 30 minutos actualizamos todo lo que pase.
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3: 18:31 minutos en la Argentina, la temperatura en Buenos Aires, 14 grados 7, el cielo está cubierto con algunas lloviznas, la humedad 76%. Para lo que resta de hoy, se prevé algunos chaparrones o lloviznas durante la noche. Mañana sábado la mínima sería de 12 grados, la máxima de 17 con tiempo muy inestable y la probabilidad de lloviznas aisladas durante todo el día.

clásicos de viernes en Aspen 102.3 era Lip Sync Funky Town. 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

0: Aspen 102.3 Clásicos de viernes pasaba Bananarama Dinas.
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0: 6 de la tarde, 47 minutos, 14 grados 7 es la temperatura en Buenos Aires. Con cielo cubierto, con algunas lluvias débiles, la humedad 76%. Y nuevamente Iván Nedoc nos va a contar cómo está el tránsito a esta hora. Iván.
2: Bueno, con bastante congestión para salir de la capital federal hacia el norte, demoras importantes en la autopista Ilia y en Cantilo para enlazar con la General Paz, que sigue muy lenta a mano al Riachuelo hasta la zona de Liniers. En Panamericana hay un reporte de incidente, altura kilómetro 12, en la zona de Florida, que está frenando el tránsito en estos momentos desde la General Paz. Luego la demora llega hasta la zona de Boulogne. La autopista Perito Moreno, muy muy lenta desde el peaje de Parque Avellaneda hasta el enlace con la autopista del Oeste, que también tiene bastante congestión hasta la zona de Aedo, de Lepian hacia provincia con carga muy intensa, y demoras en los cruces de los puentes La Noria y Pueyrredón hacia el sur. Cargado el centro porteño, el bajo, las principales avenidas de la ciudad. Y en cuanto a los servicios, el tren Mitre, Ramales Suárez y Mitre siguen interrumpidos por obras. El Roca, Ramales Corn, Ezeiza y Bosques vía Temperley con demoras por problemas técnicos. El resto de los servicios por el momento sin problemas. En 30 minutos actualizamos la información.
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1: Hora 19 en la Argentina. Temperatura en Buenos Aires 14 grados 7. La humedad 70%.

0: y a las 19:30 Boca visitará a Instituto en Córdoba. El cielo está cubierto con lloviznas y la temperatura 14 grados 7, la humedad 76%.
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0: Y llegamos al final. Te estuvimos acompañando en la operación técnica Marcelo Seminara y ahora Gabriel López Fernández. Locución Quique Polimeni, ya viene Pablo Rojas para seguir presentándote los clásicos de viernes y a las 23 el Aspen Mix. Los dejo con Cool and Again Celebration en Aspen 102.3. Chau, buen fin de semana.

Clásicos de viernes en Aspen 102.3 a las 7 de la tarde, 11 minutos en toda la Argentina. ¿Cómo estás? Bienvenido a este tramo de este viernes 9 de octubre a las puertas del fin de semana largo y vamos a disfrutar juntos, como siempre, la mejor música del mundo hasta la 1 de la mañana. Gabriel López Fernández está en los controles, yo soy Pablo Rojas. Pasaba Creedence Clearwater Revival, escuchábamos Proud Mary. Cuando hay 14 grados de temperatura en la ciudad, el cielo está cubierto con lloviznas. En un rato vamos a recordar qué dice el pronóstico del tiempo para el fin de semana largo, que es lo que nos importa. Quédate con nosotros disfrutando los mejores clásicos. Ahora con The Cure, en este viernes, haciendo justamente Friday, I'm in Love en Aspen 102.3.

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0: 7:17 p.m. ¿Qué pasa con el tránsito en este regreso con lluvia? Iván Nedoc, ¿cómo estás? Buenas tardes.
2: Pablo, buenas tardes para vos y para todos. Seguimos con bastante congestión para salir de la capital federal, con algunos incidentes también en la ciudad. En Avenida Rivadavia y Pringles hay una reducción de un carril exclusivo por una persona descompensada, la están atendiendo allí, así que tenemos bastante congestión en la zona, además de la habitual, con tránsito muy intenso también para salir de la capital hacia el norte, en el enlace de Cantilo, con la General Paz, Panamericana muy lenta hasta Camino Buen Aire, con gran congestión hacia el oeste, Perito Moreno, demoras importantes para enlazar con la autopista del oeste, que está muy lenta hasta la zona de Aedo, de Lepián hacia Provincia por obras también con carga intensa, el puente La Noria con gran congestión, lo mismo para la autopista 9 de Julio Sur en el último tramo y el puente Porredón hacia la zona de Avellaneda. Cargado el centro porteño, el Bajo, las principales avenidas de la ciudad. Y en cuanto a servicios, entre Mitre, Ramales Flores y Mitre siguen interrumpidos por obras. El Roca, Ramales Corn, E6 y Bocas vía Temperley con demoras por problemas técnicos en Temperley. Y el resto de los servicios, por el momento, sin problemas. En 30 minutos actualizamos la información.
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1: 7 de la tarde, 32 minutos, 14 grados la temperatura en la ciudad. El cielo está nublado con lloviznas. El pronóstico anticipa para el resto de este viernes más probabilidad de chaparrones durante la noche. Mañana sábado, el fin de semana largo va a comenzar con lluvias por la madrugada. La mañana y la tarde se esperan chaparrones, 12 grados de mínima, 17 de máxima. El domingo mayormente nublado, pero por el momento no se anticipan lluvias. 10 de mínima para el domingo, 17 de máxima. Y el lunes, buenas condiciones para el feriado con mínima de 11 grados y máxima de 11.

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0: Sigue lloviendo en distintas zonas del AMBA a las 19:48 minutos. ¿Y qué pasa con el tránsito, Iván?
2: Bueno, y continúan las demoras también para quienes quieran salir de la capital federal hacia el norte, lenta Cantilo, desde la zona de Aeroparque hasta el enlace con la General Paz, Panamericana también con demoras hasta pasando Avenida Márquez. Tránsito bastante intenso por allí. Muy lenta Benito Moreno, desde Avenida Rivadavia en adelante hasta el enlace con la autopista del Oeste, que está también muy congestionada hasta la zona de Aedo. Demoras en Delepiane hacia provincia y en los cruces de los puentes Lanoli y Pueyrredón hacia el sur. Con demoras también en la autopista Buenos Aires-La Plata hacia provincia, la altura de Bernal y de Quilmes, y hacia capital en la zona del acceso sudeste. Hay obras y hay bastante congestión también en la zona. En cuanto a los servicios, siguen las complicaciones en el tren Roca, Ramales Corner, Seiza y Bosques Vía Temperley, y con demoras por problemas técnicos. El Mitre, Ramales Suárez y Mitre siguen interrumpidos por obras en zona de vías. El resto de los servicios sin problemas. En 30 minutos actualizamos todo lo que pase.
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2: 8:01. Ricardo Lorenzetti aseguró que la Corte Suprema siempre defendió la protección de los recursos naturales y lo seguirá haciendo. El juez del máximo tribunal habló tras el fallo por la ley de tierras que suspendió el artículo del DNU 70 que derogaba la ley y repuso los límites sobre la venta a extranjeros. Dijo que la Corte hace muchísimos años que tiene una línea coherente en materia de protección ambiental. En la jornada financiera, las acciones y los bonos argentinos cayeron pese a la mejora global y el riesgo país tuvo una leve suba. Mientras que Wall Street y San Pablo negociaron en zona de récord, el S&P Merval cedió un 0,2% y el riesgo país subió un punto a 589 unidades. 2 minutos pasaron de la hora 20. La temperatura en Buenos Aires es de 14 grados 7 décimas y el cielo está cubierto con lluvias.
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3: Editado en 1991, el álbum Stars es uno de los mejores álbumes de Simple Red, en el que se pueden apreciar influencias del pop, el reggae y el soul, y donde encontramos al colorado Mick Hucknall en su plenitud tanto como cantante como compositor. Como resultado, Stars tuvo un éxito sin precedentes de ventas en Europa, especialmente en el Reino Unido, donde se ubicó en la cima de los charts, dando pie a una gira que duraría 2 años. Este es el primer corte de este trabajo, que fue además el que le dio el nombre, Stars.

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1: 8 de la noche, 16 minutos. Continúa lloviendo en la ciudad. ¿Y qué pasa con el tránsito ya a esta hora, Iván?
2: Bueno, y sigue con demoras, máxima precaución justamente por las lluvias, la calzada está mojada y bastante congestión todavía en Panamericana hacia el norte. Y un reporte de incidente a la altura del enlace con el Raval Tigre y bastante congestión desde la zona de Olivos. Con demoras también en la conexión de Perito Moreno con la autopista del Oeste hasta la zona de Aedo. En la 25 de mayo un reporte de incidente llegando a la zona de Flores, que está dejando congestión desde Parque Chacabuco. Demoras también en la autopista Buenos Aires de La Plata por partida doble, por obras a la altura de Bernal, mano hacia el sur y hacia Capital, con bastante congestión hasta el acceso sudeste. En cuanto a los servicios, recuerden que el tren Mitre, Ramales, Suárez y Mitre continúan interrumpidos por obras en zona de vías, y el Roca, Ramales, Corne, se dice Bosque Vía, Temperley, siguen demorados por problemas técnicos en Temperley. El resto de los servicios a esta hora sin inconvenientes. Nosotros nos volvemos a escuchar con toda la información del tránsito el martes de las 6:45 de la mañana. Que completen un buen regreso y que tengan un gran fin de semana largo. Un fuerte abrazo para todos.
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1: 8:32, 13 grados, 4 décimas la temperatura en esta noche. El cielo está nublado con algunas lluvias. El pronóstico anticipa más probabilidad de chaparrones para esta noche de viernes. Mañana sábado, el fin de semana largo va a comenzar también con lluvias aisladas desde la madrugada. La mañana y la tarde se esperan chaparrones, 12 de mínima, 17 de máxima. El domingo todavía inestable, mayormente nublado, 10 de mínima, 17 también de máxima. Y el lunes, el feriado con buenas condiciones, la mínima será de 11 grados y la máxima de 18.

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